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Muchísimas gracias a todos por haber asistido a esta grabación. Gracias por acompañarnos hasta esta hora. Que Dios los bendiga, Barranquilla. Ya deben estar cansados, ¿no? Ya mañana a continuar con las actividades. Sabaleta, despídete con algo sabroso.

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2: Las 6 en punto.
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3: Las 7 en punto.
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2: Las 8 en punto.
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Iván Villazón. ¿Qué tal, amigos? 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Póngase uno, hermano.

0: Ese clásico inolvidable, como siempre, de la voz de Noribam y Jackson. Aquí en La Reina 98.6, la emisora del vallenato, la emisora que te pellicha. Para decirles buenos días.
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0: Mike. Ese soy yo, estoy listo, domingo.
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0: Bueno, cada vez que me siento frente a este micrófono me digo, qué placer estar con ustedes. Sí, qué placer estar con ustedes. Bueno, agradecer a cada una de las personas que se sintonizan desde muy temprano con la emisora que te pechicha. La emisora del vallenato en toda Colombia.
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0: De verdad, bueno, un poquito nada más.
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0: un poquito trasnochado nada más, un poquito. No, ey, respeten, ustedes no estaban conmigo anoche, por favor, respeten, por favor. Tavo.
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0: ¡Qué triunfo ayer de! Bueno, triunfo para nosotros. Aunque el partido quedó 0-0, pero de primero en el grupo. Bacanísimo, bacanísimo todo ayer en la Plaza del Fútbol. En la Plaza de la Paz con un lleno total por parte de una gran fanaticada.
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0: El partido de Portugal, música en vivo, DJs.
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0: Agradecer a los hermanitos Noguera, qué talento de ese par de muchachos que estuvieron en la previa del partido de la Selección Colombia frente a Portugal. Qué bacano, muchachos, muchas gracias. La previa del partido. Luego el post-show del partido, animación de los DJs de La Reina. Y la pasamos bacanísimo. Nos vemos este próximo viernes, 8 de la noche. Ahí estaremos en la Plaza de la Paz. Así que pendientes a ganar boletas para que entren, para que participen con La Reina, la emisora del vallenato, que estamos mundial. De una voy a arrancar a ver qué me dicen por acá. Hola.
7: A ver, buenos días, compadre May. Dime. Bendiciones, compadrito. Como siempre, reportando la sintonía de acá de la finca Mi Delirio, jurisdicción de Santo Tomás, compadre Ariel García, para saludar a la fundación a mi sobrino Luis Muñoz y a toda su familia. Soledad, a mis hermanitas Rosa y Estela García, y en Candelaria, la familia García Blanco, compadre, que me complazca con la canción de los Zuletas, Río Seco, compadre. Suéltalo, borracho indio, suéltalo.
0: Oye, tan temprano, muchacho, tan temprano ya. ¡Ay, Dios mío! Hombre, saluditos a mi compadre Kiko Bermúdez. Ahí en la urbanización El Parque. A esta hora está pegadito ya la reina. Se volteó la camisa de Colombia. Se la puso al revés. Dice, no me la voy a quitar. Más colombiano que nunca. Ah, no están en el parque, están aparecidos en Los Robles. Están de aparecido en casa ajena, muchachos. Pero no importa, Kiko, no importa. Gracias por tu sintonía, compadre. Salúdame a tu hija, a Vivi. Dice Vivi, colócame Confidente Peregrino, que es de las mías. De mis favoritas aquí en La Reina 98.6. La emisora que me pechicha, la emisora del vallenato.

0: Perfecto, vamos hasta el año de 1989. De la autoría de José Alfonso, el Chiche Maestre le entregaría dos tremendos éxitos al dúo sensacional. Ese es uno de ellos, Confidente Peregrino, el otro fue A Una Sirena. Dos canciones del mismo compositor, historia de clásicos en La Reina.
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2: Muy bien, en La Reina son las 9 de la mañana con 5 minutos. 9 de la mañana, 5 minutos. 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
3: Pero qué cosa tan linda.
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1: Compadre May, buenos días. Bueno, acá trabajando hoy, pero quiero que me complazca con el disco de Diomedes Díaz, el Gavilán Mayor. Muchas gracias, mi hermano, y hay que seguir festejando este primer lugar de nuestra Colombia.
0: ¡Súbele a ese Diomedazo, compadre! ¡La Reina 98!

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2: Compadre, para que me complazca con la canción de los Zuletas, Río Seco, compadre, suéltalo, borracho indio, suéltalo.
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Nos fuimos hasta el año de 1974. Caramba, cómo ha pasado el tiempo, ¿eh? 1974, la historia de esta canción de Poncho Zuleta al lado de su hermano Emiliano. De hecho, el título de la producción fue así: Río Seco. Así, tal cual como es el título de esta canción que sonamos a esa hora aquí en La Reina, en Los Clásicos, 9:27 minutos. Miren cómo se titulaba en aquel entonces. Sé que de algún coleccionista debe tener el LP, el disco long play en casa. Emiliano Zuleta y su conjunto. Canta Poncho Zuleta. Así lo titulaba en aquel entonces la producción que haría el Pulmón de Oro. Pero de la mano de su hermano Emilianito y su conjunto, ¿eh? Canta Poncho Zuleta. Recordemos que también cuando Beto Zabaleta graba su primera producción al lado del comandante Emilio Oviedo, el comandante Emilio Oviedo y su conjunto canta Alberto Zabaleta. Beto Zabaleta. Uy. Lo mismo pasó con el cacique Diomedes Díaz.

0: 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Ay, Dios mío, Poncho, pero qué clásico, muchacho.
1: Los clásicos de la reina, los originales, por supuesto.
0: Ay, Poncho, hombre, Gilguero, ¿tú qué tienes que decir?
1: Pero

0: Quiero aprovechar para seguir reportando más sintonía. Ahí les quería colocar un pedacito de ese clásico de Poncho Zuleta, llamado Te Sigo Esperando, 1974. Radio. ¿Qué dice, comadre Sandrita? Bienvenida, buenos días.
1: Buenos días, mi compadre Mayer Hernández. ¿Cómo está? Mis bendiciones para ti en esta hermosa mañana, este domingo cargado de muchas bendiciones. Tu fiel oyente, Sandrita Osorio, barrio primero de Mayer Soledad, pegadita a la mejor emisora. Modo lavadora hoy.
0: Sí.
1: Compadre, regálenme el clasicazo de Obsesión de las Estrellas Vallenata o Venceremos, cualquiera de los dos. Muchas gracias, compadre. Que tú pegadita a la mejor emisora, la Reina 98.6. Tu fiel oyente, Sandrita Osorio, la que no se despega de la emisora.
0: La Reina. Listo, compadre. Se me cuida, yo. Ahí pegadita la Reina siempre, veo pegadita.
2: Buenos días, mi querido Mike. Que la presencia de Dios te acompañe siempre. Ay, regálame una canción sota de Juan Piña, El Puente.
0: El Puente.
2: Borracho Indio, regálame mi cancioncita o mi canción sota.
0: ¿Cuál? Ah, El Puente, El Puente.
3: Hey, Mike.
0: Dime.
3: Suéltame uno de mis morales que tengo.
0: Ahorita. No, pero que primero de enero, hombre. Oye, saludos a mi compadre Cristian Olmos. Dice el compadre Cristian Olmos. Estamos pegaditos a la Reina en la 484 de la ruta de Sobusa. Aquí no se baja la sintonía de la Reina. Aquí estamos firmes como siempre. Gracias, compadre. El propio Cristian Olmos. Oye, borracho indio. ¿Qué dice, compadre Nando?
4: Ay, ver, mi dice, hermano, buenos días, bendiciones, saludos, sintonía de la Reina, desde Santa Marta, Nando Dylan Matthews, Santa Marta, mi hermano, hombre,
0: dígame,
4: tengo la preocupación de esa,
0: dígame,
4: de esos jueces de,
0: del mundial,
4: que robaron el gol anoche,
0: hombre, sí,
4: pero póngase uno ahí, mi hermano, de Silvio Brito. No, sí, yo grito, mi hermano.
0: Dale, compadre Nando Mato. Matius, dile a Matius en Santa Marta.
5: Compadre May, bendiciones, ver, buenos dice, días. Con
0: indio.
5: El respeto y el aprecio de siempre. El Yor del Vallenato desde el patio Reinita, compadre. Una el pecho, el de los domingos. El enfermo, compadre, Beto, y sírvelo, borracho indio.
0: Ey, juicio allá, cógela con calma.
6: Borracho indio, entonces la boca se calienta y hasta...
7: Hola, buenos días, amiguito de mi corazón. Bendiciones para ti y para todos los oyentes.
0: ¿Cómo estás?
7: Mi amiguito, mi clasicazo de hoy es En Busca de Ella, de Farid. Y no me averiguaste lo que te pregunté.
0: Oye, sí, ya estoy en eso. Claro que sí, qué pena. El tema del centro de acopio en el municipio de Soledad, para la gente que se quiere sumar a las donaciones para nuestros hermanos venezolanos que están en una situación bastante difícil luego del terremoto de hace unos días. Estamos en eso. Si alguien que nos está escuchando sabe dónde hay centro de acopio en el municipio de Soledad, dónde están recibiendo ayudas, para que Lili Murcia se acerque. Ella nos dice que tiene algunos medicamentos, le gustaría donar tapabocas, tiene guantes. Así que alguien me escriba al WhatsApp y me comente dónde hay centro de acopio. Si de pronto ya se habilitó uno con la alcaldía de Soledad, de pronto en algún centro comercial, en algún centro ahí en el centro de acopio, que nos informen, por favor, ¿vale? ¡Estamos en eso, Lili!
6: La voy a poner a bailar, la voy a poner a gozar, la voy a poner...
0: Me dice el compadre Kiko, felicítame al nieto, que sigue celebrando su cumpleaños. Al nieto Fabián Bermúdez, feliz cumpleaños, Fabián. Que Dios te bendiga, pórtate bien, muchacho. De parte del abuelo Kiko, que lo quiere mucho. Bueno, que le dé regalito. De parte de los papás, Trixay, de parte de Fabián. De parte de la tía Vivi, de parte de los tíos, los primos y toda la familia. Que se porte bien.
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3: ¡Ey, Mike! ¡Suéltame uno de Miguel Morales!
0: ¡Ahorita! ¡Ahorita!
3: ¡Ay!
0: Ya no sé ni qué voy a hacer yo contigo, Tavo. ¿Ah? No sé. ¿Qué vamos a hacer con él? Díganme, ¿qué hacemos con él? ¿Ah?
9: No hay.

0: Bueno, desde los lagos del Magdalena me acaban de programar esta canción que se llama La Casa Fortuna, caramba. El himno de Juaco Bertús, al lado del mago del acordeón, Horacio Escorcia. La Casa Fortuna, quiero mandarle saludos.
1: Juaco, ¿verdad?
0: A ese combo de La Casa Fortuna que está celebrando el Día del Padre. Me dice, estamos aprovechando hoy para celebrar el Día del Padre. Y está la comadre, la manager de mi compadre Horacio, ese gran acordeonero. Olguita Sierra, Olguita. Saluda al combo que está pegadito a la Reina 98.6, compadre Mike. Bueno, arranco. Lina Barrios. Saludos para la comadre Lina Barrios, para el doctor. El Dexia de Marchena. El propio Hugo también. Saludos para Clary, para Nora, para Macu, para Jaime, para Angélica, también para Migue, para Arias, para Benja, para Lua y también para Jorge. Pero especialmente para mi compadre, el mago del acordeón, Horacio Escorcia, y también para la comadre Olguita Sierra, escuchando la Reina 98.6, celebrando el Día del Padre. Ya era hora,
2: oye.
0: Ya era hora, hombre.
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0: Sabrosazo.
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0: Hombre. ¿Qué historia de la Casa Fortuna, ¿eh?
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1: Oye, Paya Hernández, ajá. Sírvelo. Y entonces, lo del pueblo lo toma.
2: 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Ay, cómo se refiere.
0: Quiero saludar al combo de la Troja del Pescado. Ahí en Santo Tomás, entre Santoto y Palmar de Varela. Ahí en la vía están pegaditos a la Reina 98.6. Compadre Heymar. Heymar Acosta, Yaris. Saludos para Gina, para Stephanie. Y para el tío Jesús Acosta. Están pegaditos a la Reina 98.6, la emisora del Vallenato.

0: vamos a acordarnos de un pedacito. ¿Te acuerdas, Olguita? De un pedacito de esto. Oye, esta la sonamos bastante en aquella época,
1: ¿eh? Y Francisco,
0: hace más o menos, eso fue en el 2014.
1: El kiosco de
0: Sí, 2014, por allá. ¿Cómo pasa el tiempo, hombre? ¿Eh?

0: Vaya, Juaco.
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0: Por eso uno necesita, compadre.

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1: Yo creo que por eso es que Tavo anda así. Yo creo que por eso es que él anda así.
2: ¡Ey, Mike!
1: Sí, yo creo que por eso.
2: Suéltame uno de Miguel Morales que tengo en el
1: libro. Yo creo que sí. Ay, yo creo que sí, por eso es que la...
3: Mae, regálame de Miguel Morales, que también le encanta Tavo, que lo hace llorar. No más palabras.
1: Listo, comadre, aquí está completico. Tavo, ya, juicio, Tavo, ya. Ya te voy a colocar algo de Miguel Morales para que estés contento,
2: ¿viste? Oh, ¡hola! ¡Qué vallenato!
1: Ahora sí, ¿ah?
2: ¿Eh? Ahí en Guayabajo, escuchando a la reina del
1: 98. Ya.
2: ¡Ay, papá!
1: Ya, ya.
2: ¡Oh, no!
1: 9:52, no más palabras, qué clásico el que viene. Miguelito Morales en la reina.

Compadre May, bendiciones, buenos días, con el respeto y el aprecio de siempre, el George del Vallenato desde el patio Rinita, compadre, una el pecho, el de los domingos, el enfermo, compadre, de Beto, y sírvelo, ¿verdad que indio?

0: Hace parte de los inicios del todoterreno del vallenato, Beto Zabaleta, sonando aquí en La Reina 98.6. El Enfermo. Buen clásico que acaban de programar. Mi compadre, el propio El Short del vallenato, ahí en el patio parrandero. Cuando le cantaba a la comadre Maye. Y Beto decía:
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0: Ahí dice por acá mi compadre José Márquez.
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0: Qué buenos clásicos en el domingo de piscina. Con la familia. Vamos rumbo al domingo de piscina con la familia, yo.
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0: Aquí vamos.
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0: En el carro, pegaditos a la reina. Saludos a Martica.
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0: a doña Martica Salas. La comadre Emily. El pechiche de la casa.
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0: Y también José Márquez. Me saludos a Elkin Pulgar.
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0: ¿Dónde andará ese muchacho? Mínimo amanecido por el triunfo de Colombia. Me le manda la razón. Que aparezca, que aparezca. El ingeniero Elkin Pulgar, pegadito como siempre. A la emisora de los clásicos.
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0: También saludos a Carlos Alberto Cantillo. En la 244.
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0: De la ruta de Sobusa va pegadito a la reina.
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0: El Samario Carlos.
2: Ay,
0: mi querido amigo compositor, hombre, también, ¿ah? Buen compositor.
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0: Verseador también. Tiene el talento ahí, que brilla.
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0: Hola, buen día.
4: Buenos días, compadre May.
0: A ver, compadre.
4: Bendiciones en este día para usted.
0: Hombre, amén, igual.
4: Aquí disfrutando hoy un poco de playa, mar.
0: Ajá.
4: Y sol.
0: Hombre.
4: Compadre May, aquí un poco aquí refrescándonos con la buena fría, yo May. Para que me haga el poder, me complazca y con un disco, yo May. O le habla José Molina. Hoy en Prado Mar, disfrutando un poquito, yo May. Complácame con un clasicazo ahí de Rafa Orozco. Voz de acordeones, compadre May, voz de acordeones. Bendiciones en este día para usted y toda su mesa de trabajo, compadre May. Y sírvelo, borracho indio.
5: Bendición para usted y familia, compadre May. De parte de Rey Pérez y familia en el barrio moderno. Y saludía, familiares y amistades, fieles oyentes de la reina. Mi hermano, los felicito por el programa Los Dios Medes, por el clasicazo y el programa de 1 a 2. Elige tu canción. Hombre, los felicito, mi hermano. ¿Para qué? Todo bien. Y felicitaciones a la selección Colombia.
0: Sí, señor.
5: Por el buen resultado con Portugal. Muchas gracias, me complace con Te Necesito del Cacique.
0: Hágale, compadre.
5: Bendiciones, May.
0: Listo, compadre Rey. Se cuida, hombre. Se cuida. Ajá, borracho indio. Mándale saludos acá al combo del, en el barrio Lox. I'm Lox Vice. Ahí en la isla de San Andrés, gracias muchachos. Para que te coloques, dime qué pasará del cacique. Saludos a la familia. La familia Heredia Pérez. Están en la isla bonita de San Andrés. Qué bacano. Mi compadre Félix Heredia, nuestro amigo paisano, pegadito a la reina Félix. Saludos para la familia. Allá en mi isla, hombre, San Andrés. A ver, compadre.
6: Mi nombre es Ana Salcedo.
0: Ah, May, comadre, ¿cómo estás?
6: Con dos canciones de Diomedes, Lluvia de Verano y El Alma en un Acordeón.
0: Dale, comadre. Hola, Luz, ¿cómo estás?
7: Hola, May Hernández, ¿cómo estás? Mil bendiciones, por mamá. Chichame con la canción Mi Media Naranja en Diomedes Día, muchas gracias.
0: No, pero esa es el de Beto. Esa es de Beto.
8: Sorpresa,
0: a ver.
9: Buenos días, May Hernández.
0: A
9: bendiciones
0: ver.
9: Para ti, toda tu mesa de trabajo, compadre May.
0: Me encanta saludarte.
9: May, pues un saludo ahí en Fundación Magdalena, mi tierra natal. A mis padres Luis Montenegro y Nieves Roa y a todas mis hermanas.
0: Saludes.
9: Y en Sabana Larga, la familia Mercado Cera. May Hernández, aquí en compañía de mi esposo Gualberto Mercado y mis tres nietos. Luis Fernando, Sebastián y Josuán David. Me complace con una canción, Luna Sanjuanera.
0: Listo.
9: Me la pones todita, May.
0: Bueno, comadre.
9: Te saluda Dalí Montenegro.
0: Dale, comadre, claro que sí.

0: de las más sentidas. Al momento de recordar a Rafael Orozco, la voy a colocar porque quien me la pidió es un fiel oyente de La Reina y cada día está ahí conectado con nosotros. Se llama Voz de Acordeones, ese clásico que recordamos en el domingo. 10 de la mañana, 10 minutos, en tu radio, la emisora del vallenato en Colombia.
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2: Buenos días, May, como siempre aquí escuchándolos. No, todos los días los escucho, no dejo de escucharlos. Quería pedirte en esta mañana un favor, que me complazca con una canción de Diomedes, cualquiera de Diomedes. Todas son buenas, igual que la de Rafa.
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3: Buenos días, May Hernández, bendiciones para reportar sintonía desde el barrio Tabor, Flor Fontalvo, y para que me hagan el favor de complacerme con la canción Lo mismo que siento yo de Los Betos. Y para felicitar en Palmar de Varela a mi cuñado Arlington Pavón Ortega. Lo felicitan sus hijas y su esposa Virginia Fontalvo.
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4: Compadre May, me tiene olvidada. Compadre May, buenos días. Complázcame con la canción El Bolón de Coco de Juaco Pertús, de acá de Santa Marta, de Sierra Nevada.
5: Se llama mi compadre May, con los buenos días. Hombre, con los buenos días. Tú no estás trasnochado, May. Yo sé que tú no estás trasnochado. Tú estás elegante, estás sabroso. Un domingazo hoy de clásicos, hermano. Hombre, mira, acá desde el municipio de Manatí, Oberdán, Peña, Jairo, Padilla y toda la familia Matute, acá en el municipio de Manatí, mi hermanazo, escuchando a la Reina, escuchando a la Reina. Oye, May, compláceme con un tema muy, pero muy bonito, que se llama Nostalgia de mi Pueblo, de Poncho Zuleta. Oye, mi hermano. Oye, y símbelo. Hoy se prende la rumba, mi hermano.
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Buenos días, mi querido Mike. Que la presencia de Dios te acompañe siempre. Ay, regálame una canzonzota de Juan Piña, el fuete.

0: Se llama El Puente, la reina, la emisora del vallenato, Juan Piña. Recuerden ustedes que la historia nos cuenta algo maravilloso. El maestro Juan Piña, quien hacía coros a muchas agrupaciones vallenatos también, que tenía su agrupación aparte, cantando nuestra música tropical colombiana. Nos contaba el maestro Juan Piña Valderrama que de la mano de Codisco se inicia esa historia bastante bonita cantando vallenato por recomendación. Le insistió bastante, ¿saben quién? Rafael Orozco. Rafael Orozco, amigo del alma de él, amigo de la vida, amigo de la música, nos decía Juan Piña Valderrama. Le insistió bastante para que cantara y este fue el resultado. En aquel entonces finalizaban los 80, perdón, finalizaban los 70 más bien, como en el 78-79, y lo hizo al lado de unos jovencitos en aquel entonces. Les hablo del conejito Juancho Royce, el hijo de San Juan del César, en el departamento de La Guajira. La unión de estos dos grandes. La unión de estos dos grandes. Y por aquel entonces había otro jovencito también que venía haciendo buenas cosas. Estaba escribiendo muchísimo, pero sobre todo en la línea del despecho. No le iba bien. Así como había momentos de buen amor, había momentos que las cosas no iban bien. Así lo reflejaba Marcos Díaz en la letra de sus canciones. En esa época Marcos Díaz estaba presente también en el binomio, recuerden. Era corista del binomio de oro. Compartió con Rafael Orozco, vivió en la misma casa de Rafa, aquí en la ciudad de Barranquilla. Y por esa cercanía le entregó a Juan Piña esto también.
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0: Se llama Como Quieres Que Te Olvides.

0: Hoy le queremos desear feliz cumpleaños al compadre, a Mauro Ramírez, en el Vaivén. Ahí en el Vaivén de Juan de Acosta está celebrando un añito más de vida. De parte de sus amigos Mario Ortega, de parte de Olmes Alvarado, de parte de toda la familia. Compadre Mauro Ramírez, ahí en el Vaivén, que se forme la parranda hoy. Así que sírvelo, borracho indio.
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0: Mari España, de tu favorito.

También a mi comadre, a mi amiga Alexandra Mayares. Pura psicología, comadre. Ayer estaba ahí en el partido, en la Plaza de la Paz, lleno total, acompañándonos también con la Reina 98.6. Alexandra, salúdame al compadre, hombre. Al propio Ramiro, que debe estar pisando tierra americana ya. Se vino a ver el partido, compartió con la comadre Alexandra. La pasamos súper bien ayer. Y nos vemos este viernes, ¿ah? En la Plaza de la Paz, próximo partido de Colombia. Alexandra. Y mi compadre Ramiro, bien, bien.

0: A ver, por acá, hola.
1: Buenos días, para que me haga el favor, me coloque la canción Locamente Enamorados de Giancarlo Centeno.
0: Buen clásico, buen clásico.
1: Especial para John Jairo Balmaceda allá en Urbanización El Parque.
0: ¡Listo! Listo, ya te coloco esa canción también, ese clásico romántico. Me decían, no coloco los audios, que son tantos al tiempo. Hola, hola.
2: Compadre Mike, buenos días nuevamente, José Molina, borracho indio. Compadre Mike, para que me haga el favor, me felicites. Ajá. A mi sobrino Didier Valera Molina, está de cumpleaños hoy, compadre Mike. El hombre está orgulloso de sentirse más colombiano que nunca.
0: Oiga, sí.
2: Bueno, digamos que triunfo de Colombia, compadre Mike, sí. Un partidazo que Colombia le hizo a Portugal. Portugal ni se vio.
0: Señor.
2: Y estamos orgullosos de eso, de nosotros, de nuestra patria, de nuestra selección, compadre Mai. Felicítame a mi sobrino Didier Valera Molina. Me lo complaces con un disco de Diomedes Díaz y tu cumpleaños. Diomedes Díaz, tu cumpleaños, compadre Mai. Y el sobrino dice que sírvelo, borracho indio, sírvelo. Hoy la gozamos sabroso.
0: Oye, para tu sobrino el abrazo de siempre. Sírvelo, borracho indio.
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0: Oye, saludos a la familia allá en Pital de Megua. Pital de Megua, que a propósito es el fin de semana del pastel. La invitación para que ustedes asistan a Pital de Megua, que está de una edición más del pastel. El abrazo y el cariño especial para todas las que preparan la delicia, las patronas allá en Pital de Megua, teniendo el apoyo de la Reina 98.6. A la familia, la familia de Pital de Megua, la familia Fraive. En Pital de Megua hoy los destinos conducen a Pital. Allá nos vemos.
4: Un beso de recuerdo.
0: Ahora sí, completica. Hagamos ese 2x1, hombre. Para recordar al maestro Juan Piña Valderrama, Juancho Royce. Y como les decía anteriormente, de la autoría de Marcos Díaz. ¡Qué recuerdo tan bonito! ¡Qué historia la que te cuenta la reina cada fin de semana!

0: May, esa canción puso a cantar a Manuela Mendoza.
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2: Ay, Mike, pónmelo. Ponme uno de esos vallenatos románticos que no

0: Bueno, una letra con una frase muy moderna para aquella época, para aquella década de los 80. Decía el maestro, esta canción de la autoría de Roberto Calderón, con esa manera particular de componer canciones, pero ya con una modernidad para la época, ¿no? 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
0: se dan cuenta, del tipo de letra que ya venía mostrándonos el maestro Roberto Calderón Cujiga, y que hizo parte de esa lista de clásicos que le entregaría el binomio de oro.

Otra de Rafael Orozco, de la autoría el maestro Roberto Calderón Cugia, es esta que me parece que tiene una letra espectacular. La sonamos muchísimo para los días del mes de septiembre de Amor y Amistad. Pero hay que decir un clásico hoy por hoy, de esos dedicables para decirle a ese ser especial, a esa persona, a esa compañera de vida, a la esposa, a la novia, a la mujer, que definitivamente qué bonito es

Quiero mandarle saluditos a mi compadre el medio moto, a el propio David Torres. Dice compadre May, aquí estamos reportando sintonía. Estamos reportando sintonía en el taller donde el compadre Felo, el taller El Felo, salúdame a toda la manada de amigos que estamos aquí escuchando La Reina 98.6. Sírvelo compadre May. Dice, mañana estoy de cumpleaños, mándeme ese cumpleaños de una, compadre. El popular medio moto y la gente del pelo en sintonía de la emisora de los clases.

0: ver,
1: ay, May, también Sé que volverás.
0: Buena.
1: Sé que volverás es una canción bien romántica, bonita. También es bonita, veo, May.
0: Señor.
1: Colóquela, mi hermano, colóquela. Sírvelo, sírvelo, sírvelo.
0: ¿Qué dice por acá mi compadre Guillermo Nieto Molina? A ver, Guillo.
2: Oiga, compadre May.
0: ¿Qué dice?
2: Seguimos brindando por la Selección Colombia.
0: ¿Qué partido
2: hay? Colóquense por ahí dos vidas de los Betos para ver qué es lo que es, hombre. A ver si le mandamos una caja de fría allá hasta la emisora.
0: Oiga.
2: Apúrate, borracho indio.
0: Borracho indio.
3: 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Y hoy que estoy grandecito y comprobando.
0: Saludos a nuestro amigo, hombre.
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0: Al talentoso escritor, mi compadre Guillermo Nieto Molina. Es el mismo Papá Noel que ustedes ven cada diciembre. Cada diciembre, ya viene.
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0: Hola, Xavi.
4: Qué clasicazo, sírvelo, sírvelo, borrachín.
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0: Encia Ley dice por acá, hola, May, estoy pegadita a la reina. Ese clásico me encanta mucho, me lo dedicó el gordo Yair Zabaleta. Le echamos la sonadita. A estar enamorado, ¿qué dice? ¿Va o no va?
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0: Si va o no va, me dice WhatsApp reina de una.
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0: Cumpleaños, mándame ese cumpleaños de una, madre. A ver. En popular medio voto, ahí está la gente en Baranoa. El compadre Mauro Algarín Altamar, la familia pegadito.
5: A ver. Compadre May, buenos días, buenos días.
0: Buenos días, comadre.
5: Con la canción La Ventana Marroncita de Diomedes. De Diomedes. Excelente.
4: Claro que sí, May, de una suena.
5: Sudado el partido, pues.
0: Bueno, falta un saludo al como que celebra el Día del Padre en el día de hoy. Me dice Olguita, saludos para María Isabel, para Juanfe, para Imera, para José Díaz, que están en los Miamis, pegaditos a la reina 98.6. Muchas gracias.
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0: Muchas gracias.
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0: A Imera, el compadre.
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0: En sintonía de la número uno del vallenato.
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0: ¿Va o no va?
7: May, May, reportando sintonía desde Medellín. Me coloca la canción La Casa, La Casa, los hermanos Zuleta, por favor.

0: mejor dicho. Vámonos.
1: A ver qué dice. Cuando estaba pequeño. Hola, amigo Bay, para mandar un saludo desde aquí, desde Villestadio. Estamos con la reina para mandar un saludo a Vicente Chávez y a David Gómez, que nos encontramos aquí escuchando la reina.

0: le queremos desear feliz cumpleaños. May felicita a una amiga, Milena Fernández, de parte de los hijos, de parte de los nietos. Felicidades de parte de Yari, Ariana, Alari, de parte de Julieta, de Yair, de parte de Yor, pero especialmente de parte de su amiga Elcia Ley. Bendiciones por montones. Para ti, comadre Milena, sírvelo, borracha india.
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0: Aparece por acá mi comadre Beatriz Morales.
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0: Binomista de siempre.
2: Rafael Orozco.
0: Señora. Binomista de siempre, Beatriz Morales aparece por acá. Va completico este clásico. Hacemos el 2x1 ahora. Para adorarte más y estar enamorado. Aprovecha, Mago. Dedícase la holguita otra vez, Mago. Que te veo por ahí en la piscina. Horacio Escorcia, sírvelo, borracho indio.
3: Borracho indio.
0: Aquí está.
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0: Oye, estamos en la reina, ¿no? Vamos a enganchar, pues. Póngase uno, hermano. Pero de Villazón, hermano, de Villa.
1: Colombia. Dicen que allá arriba, cerca Manaus.

0: casa.
1: Me parece una de las versiones buenísimas de esa canción, Almas Felices.
2: Gracias.
1: Al estilo parrandero de la voz de Noric Van Villazón. Aquí en La Reina 98.6. Oh, mi Van.
0: La Reina. Oh. Oye, estamos en La Reina, ¿no?
1: Ajá.
0: Estamos enganchados, pues.
1: Oye, Iván.
0: Hace uno, hermano, pero de Villa, de Villazón.
1: Iván Villazón, anoche, luego del partido de la Selección Colombia, se presentaba la voz de Noric Van Villazón ahí en el Malecón del Río. En uno de los eventos también que se han hecho con un lleno total en el malecón.
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1: Y qué locura total. La voz de Noric Van Villazón, como siempre, ¿eh?
3: Se escucha el canto.
1: Y esta canción.
3: En parrandas con guitarra.
1: Que tiene un sonido en parranda.
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1: De verdad espectacular.
3: 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Y que son almas que habitan en la sabana.
1: Eso me dice por acá nuestro amigo. Mi compadre Leonel Rocha. Dice: buena versión en vivo. De Almas Felices.
3: Dicen que los versos son los versos de Emiliano. Dicen que los cantos son los cantos de Escalona.
1: Hombre, Iván, cómo se van pasando los tiempos, ¿ah? ¿Eh?

Aprovechamos para felicitar de manera muy especial en el día de hoy al sobrino Sebastián Moreno. Ah, no, perdón, Sebastián Romero. De manera muy especial felicitamos al compadre, al sobrino Sebastián Romero. Está llegando a 18 añitos de vida. Felicitado de manera muy especial de parte de la tía Paola Montero, de parte de la mamá Milena, de parte de Giancarlo Romero, el papá, de parte de su hermano Pechi, y bueno, de parte de toda la familia, los tíos, los primos. Te dicen Sebastián Romero, feliz cumpleaños, compadre, que Dios

También le estamos deseando feliz cumpleaños a los mellos que más se quieren. Feliz cumpleaños para los mellos. Los mellos Torres. De un lado está mi compadre, el mello Moto Davis Torres, y del otro lado está mi Fernando Torres. Felicitado de parte de toda la familia, de parte de las esposas, de parte de los hijos, de parte de los papás, de parte de los abuelos, de parte de todos. Toda la familia en general. Los que están y no están. Feliz cumpleaños para los mellos Torres. Que lo sirvan hoy, que hoy se vale. Sírvelo, borracho indio. Sírvelo.

0: sintonía. Dice, ando pegadita la reina Rosalba Tejeda. May, no me dejes en visto. No, mami, comadre, no diga eso. Yo no la dejo en visto. No, no, no. A ver.
1: Todita, todita, May, porfa.
0: A ver, a ver.
1: Todita, todita, May, porfa.
0: Bueno, saludos, saludos. Dice, pegadita la reina, reporta la sintonía de mi hermana Grixe. Mi hermana Grixe y mi hermosa nieta, Alani Zambrano, pegaditos a la reina. Desde Chile, el compadre David Salazar. Dice, estamos acá en Chile, escuchando los clásicos de la reina, buenos clásicos. Y bueno, si este te gustó, el que viene es uno espectacular también.
2: Y esta guitarra sublime, la Margarita Morón.
0: Seguimos en esa línea de la letra espectacular de los clásicos de los ochentas. De la autoría de Gustavo Gutiérrez Cabello, caramba. Se llama El cariño de mi pueblo. Qué letra. Qué bonita canción la que vamos a sonar a continuación. A las 11:37 minutos, Jilguero. ¡Qué temazo!
2: ¡Pero qué cosa tan linda, ve!
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0: Sandrita Vesga. Quiero saludar a todo el combo, como siempre, pegaditos a la reina. El combo de la Fundación Manito de Dios en sintonía de la emisora del vallenato.
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0: ¿Qué dice por acá, compadre?
2: Oye, borracho indio.
0: Dímelo.
2: Aquí estamos pegaditos a la mejor emisora de vallenato que tiene eso. Barranquilla. La reina 98.6.
0: ¡Epa! Saludos a mi compadre Jesús Escobar, el hombre de Vallenatura, buen libro, contando historias en medio de las canciones vallenatas. Y ahí está pegadito la reina, nuestro amigo, el profesor, escritor Jesús Escobar. Pórtate bien, borracho indio, pórtate bien.

Le quiero desear un feliz cumpleaños. Aún sigue celebrando, lo están felicitando. Al niño, al jovencito, a Emma, Emanuel Junior Mejía Moreno, celebrando su cumpleaños. Me dice Sandra Vega, hay que darle las gracias a Dios por la vida de Emma. Un niño muy inteligente, que se porta bien. Y eso queremos, que siempre esté ahí apoyando a papá y a mamá. Y que aprenda a salir adelante, a Emma, que sí se puede. Así que anhelo para ti, Emma, un año más lleno de vida, de salud, de que haga las cosas bien, de que estudies mucho. Recuerda que estudiando puedes salir adelante, Emma. Así que pórtate bien.

0: ver, comadre.
1: Hola, compadre, muy buenos días, bendiciones. Aquí estoy pegadita a la reina 98.6, la emisora del vallenato, la emisora que me pechicha. Compadre May, para que me hagas el favor y me complazcas con la canción Cómo Adorarte Menos de Elder Dayan.
0: Dale, compadre. May, porfa, estamos acá en Medellín.
2: Bogotá.
0: Pegaditos a la reina, compadre. Orfinio Paterdina. Dice, reporto sintonía, compadrito.
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0: A ver.
4: May, colóqueme la casa, la casa.
0: La casa, listo, sí. Ya te la coloco, ya te la coloco. Hola,
5: hola, May, buenos días, bendiciones. Reportando sintonía, tu fiel oyente Carmen Díaz, May.
0: Carmen.
5: Quiero que me complacas con dos clásicas.
0: Ajá.
5: El Rico Pují.
0: Anda.
5: Y La Mujer y la Primavera.
0: Anda.
5: Me lo dejas correr todito, todito, May.
0: Anda. Compadre May, pegadita a la reina. Reporto sintonía desde el municipio de Sabana Larga. Ella se llama Vivian Fondalvo. Que no se les olvide que todos los caminos conducen ese fin de semana al Festival del Pastel en Pital de Begua. Se lleva a cabo desde el día viernes, sábado, domingo y festivo. El Festival del Pastel en Pital de Begua. Allá los esperamos a todos para que apoyen, para que apoyen. Les mando un abrazo a los que están ahí, como es que pegaditos a la reina, a nuestras queridas matronas y patronas encargadas de realizar las delicias de los pasteles de carne, de pollo, trifásico, de conejo. Pital de Begua de fiesta, con una edición más de su Festival del Pastel, con el apoyo de la número uno del vallenato.

0: Dios mío, Poncho.
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2: Tendré que vender la casa.
0: Ay, Dios mío, Poncho.

0: se sentaba en la puerta de la casa. La mujer se había ido, la doña. Todo el que pasaba por ahí, cada tarde cuando ya caía el sol, él se sentaba a las afueras de la casa. Le preguntaban por la dueña y la dueña lo había dejado.
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0: Por eso él lo dice. Así Carlos Huertas compuso eso. Poncho lo cantó.

0: vida. Desde entonces matas a mi alma. ¡Ay! Tú no me dejas hacer oficio los domingos, ¿viste?
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0: May, lo bueno se repite. Repite la mano.

0: Hombre, cacique, no se olvide de. No se olvide de San Andrés. No se olvide de Cali, de Cauca. No se olvide de La Guajira. Ahí lo mencionó también, ¿o qué? ¿Ah? El cacique de Iván Díaz. Y esta sabrosura que nos dejó también para alentar a nuestra querida Selección Colombia, que ayer el partido sí quedó 0-0. Sí, quedó 0-0, pero se merecía la victoria. Qué partido tan difícil, pero a la vez sacó la casa la Selección Colombia frente a Portugal. Ayer se vivió también en la Plaza de la Paz con un lleno total. Y el próximo viernes a las 8:30, el partido a las 8:30, ¿ok? Así que los esperamos, ya saben, armen el combo. El combo de amigos, el combo para que disfruten el partido de pantalla gigante. La pantalla más gigante que tenemos en Barranquilla está en la Plaza de la Paz, la Plaza del Fútbol. Y se viene Colombia gana. Colombia gana 16 octavos de final. Vamos Colombia, que sí se puede. Vamos Colombia, que sí se puede. Ayer lo demostramos, ¿ah? Dicen que fue gol, dicen que no fue gol. Que la tecnología, el tema del VAR nos afecta un poquito también a veces. Hay memes por las redes sociales. Por la uña de Davinson Sánchez, que le crecieron mucho las uñas.
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0: Es que la gente se inventa, ¿eh? La gente se inventa, hombre. Pero se vivió un partido de mucha jerarquía. El titular de la siguiente manera: Portugal le sacó el empate a Colombia. No, Colombia empató con Portugal. Portugal le sacó el empate a Colombia. Porque se le hizo un buen partido. Se le jugó en territorio, se crearon las opciones que no entraron, pero bueno, para gana va a ser completamente diferente. Así que vamos muchachos, vamos muchachos. Vamos muchachos, que sí se puede.
1: 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Goleadora. Goleadora en sintonía.
2: Hola May, ¿cómo estás?
0: ¿Cómo estás? ¿Cómo estás?
2: Te quiero que me coloques, que te coma el tigre del cacique. Ok. Gracias.
0: Vale, comadre. En Usiacurí están reportando sintonía. La familia de la Oz, Nayib de la Oz. También se reporta, dice pegaditos a la reina. Estamos en Sabana Larga, el combo. El combo Ramírez, saludos al combo Ramírez. Están de piscina y todo. Ay, pero qué vida tan difícil, muchachos. Compadre Juan, que qué vida tan difícil. May, felicita a mi esposo, a Antonio Sierra, que hoy está cumpliendo 92 años, caramba. 92 años, qué bendición tan grande. Don Antonio Sierra, que mi Dios me lo bendiga grandemente. Salud y vida para usted. Pegadito a la reina y sírvalo, borracho indio.
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0: Hola, hola.
3: Hola, madre, mi hermano, buenos días. Te saluda Farid desde Valledupar, urbanización Casa Carmelo.
0: ¿Cómo estamos?
3: Acá con un tema, mi hermano. Amarte más no pude, Diomedes.
2: Hola, May Hernández, reportando sintonía en Sabana Grande, Omar y Barraza. Si pones una música así, esas son pilas alcalinas para mí, porque me dan más ganas de hacer oficio. Regálame un disco de los Betos.
0: Te vas a poner a bailar con esto, con este pedacito. Sería un 2x1 de la Selección Colombia. Escucha, escucha, escucha, escucha. Omar y Barraza, muévela, muévela. Muévela haciendo oficio a esta hora, pegadita a la reina.
4: Y muchas gracias Barranquilla, la casa de la selección. Vamos a festejar este triunfo.
0: Saludos a la familia. La familia Orozco está en Guaymaro, Magdalena, pegaditos a la reina también.
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0: Muchas gracias, mi gente, muchas gracias. Se reportan también desde Cascajal. Reportamos sintonía en Cascajal Atlántico. Creo que es Eileen Gutiérrez. Gracias, Eileen, también para ti.
4: 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Con el palo entero.
0: La comadre Claudia Pozo dice pegadita a la reina.
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0: También saludos al compadre a Santos Campos.
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0: En Valledupar, pegadito a la reina Santos.
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0: Y también reportamos sintonía.
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0: Saludos al compadre José Luis Coneo. Dice regresando de Marambo con la selección Atlántico Sub 16 femenina. Estábamos disputando un partido amistoso de preparación para los Juegos Nacionales Interligas a disputarse la otra semana en Villavicencio. Ahí están en sintonía de la Reina, la emisora del vallenato. Hombre, muchas gracias, muchas gracias.
1: Barranquilla.
0: Hombre,

0: Estamos modo Selección Colombia. Saludos a Ivana.
1: A festejar jugadores con el alma.
0: A la comadre, la linda Ivana Barros, me dice, vaya, estoy modo guayabo.
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0: Modo guayabo de la Plaza de la Paz ayer. La pasamos bacanísimo, me dice.
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0: Gracias a la reina 98.6. Gracias a la reina.
1: Vamos
0: a... Bueno, Ivana, me saludas a Karen también. Pegaditos a la reina de emisora del vallenato. Modo guayabo, Ivana.
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0: La voy a colocar completica. 2x1 de la selección. Hoy se vale, hoy se vale. Nos vemos el viernes en la Plaza de la Paz. Ya lo saben.
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0: Poncho, ¿seré yo el último romántico que queda o qué? ¿Ah? ¿Será que sí?
1: ¡Es mentira!
0: ¿Será que soy el último romántico? Ah, el que da detalles.
1: Las lindas, María Alexandra.
0: El que da detallitos, el que trata bonito. No, yo sé que hay muchos aquí que también. Hay muchos. Muchos de los caballeros que tratan muy bien a las damas. Las cortejan, las tratan bien, las tratan bonito, les dan detallitos. El último romántico. Qué canción sota que nos quedó para la historia. De Poncho Zuleta. Al lado, ¿saben de quién? Del Rey Vallenato de Bibi Jai. Al lado del maestro Beto Villa sonando en La Reina.
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0: ¡Ay, amor!
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0: Dice la comadre Viviana, mándale saludos al último romántico de la urbanización El Parque. Mi compadre Kiko Bermúdez.
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0: Que ahí sigue la parranda. Dice, estábamos en otro lado celebrando el partido de Colombia. Ya estamos en casa otra vez.
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0: Ahí está con la cerveza en la mano mi compadre Kiko Bermúdez. El último romántico en la urbanización El Parque.
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0: Ahí está pegadito la reina, compadre Kiko. Sírvelo, borracho indio.
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0: A ver,
1: hola, Mai, ¿cómo estás?
0: Hola.
1: Mai, era para que me complazcas con la canción Llámame, ya sé, por ya favor.
0: Sé. Ya sé que te gusta bastante. Ya sé que te gusta bastante también a mí. Pues, pero voy a preguntar si lo sonamos o no lo sonamos aquí en La Reina 98.6. Ahorita te la coloco completica, ¿viste? Ahorita te la coloco completica, Estefanía, ¿viste? Porque ahí está La Reina.
2: Con afecto para Edgar Daza, Lalo Poveda y nuestro médico Gustavo Saltaré.
0: Porque antes tengo este clásico La Reina. Tengo ese clásico para ti en La Reina 98.6. Marcos Díaz, Los Pechichones. Si llaman, me vieron llorando. 12:40 en La Reina, la más colombiana de todas.

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2: Bueno, en La Reina, 1:01, 1:01. Leo Rocha, salúdame al mejor eléctrico ahí, la 30 con la 22. Ese combo de muchachos están pegaditos a La Reina. El combo de los eléctricos en la 30 con la 22. Ahí están escuchando la emisora del vallenato y se toman un café Águila Roja.
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3: Las 3 en punto.
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3: Las 4 en punto.
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3: Las 5 en punto.
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0: La siguiente canción, cuando yo la escuché por primera vez, me enamoré de esa canción. Y por cierto, es una de las canciones del CD que más me gusta. Esto que dice así.
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